0: todos. ¿Y ahora qué? This is my little brother, Antonio del Borneo, Los Indios de Barcelona, vamos a
1: ver. Último pezzo, raga.